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Estamos en esos días, como en los tiempos de Noé. ¿Quién va a creer? ¿Y quién no va a creer? No te quedes.

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0: durísimo. Qué swing, la banda gorda en el poder latino. 70 degrees, 737. Vamos para break, mi gente, para be right back with another traffic jam después de estos mensajes. Quédense ahí.
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5: Good morning. I've been trying to hear that new song about June June Rivera and his everyday routine. You know, where's my lunch? Everybody's talking about it. Can you play it?
4: Seguro que sí. It's the number one requested song right here on El Poder Latino. And here it is for the 87th time today. Where's my lunch? Same old routine on El Poder Latino.

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0: momento. Esto no es juego. Demos inicio a esta gran producción.
1: Demos inicio a esta gran producción.
0: Empezamos, ¿ok?
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3: En las próximas 3 horas, el público no quiere interrupciones. Desde ahora, no se cocina, no se plancha, ni llamadas telefónicas. Porque comienza el toque de queda nacional. Y si no lo sabías, Junjun Rivera está peor que nunca. Es un viejo amargado y gruñón, pero se cree un nene de 15.
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1: ¿Nosotros somos profesores?
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1: ¿Nosotros somos biornalistas?
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1: Entonces, ¿qué diablo es lo que nosotros somos?

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Thank God it's Wednesday. Ya estamos a dos. Ya casi día del cheque. Casi día del cheque ya. Estamos a 2 de septiembre ya. Comenzó el mes de septiembre ya. Y va a las millas ya. Parece que lo están esperando en algún sitio. Bienvenidos al Jangueo Prime de Poder 97.1 en este miércoles Hump Day. Ya tú sabes que estamos aquí pegados. Vamos arriba, viene. Suavecito, con calma. Bueno, ¿y cuánto le gusta el rodeo? Oye, la corrida de toros, esa que... ¡Ay, mi madre! Pero que de que hay gente loca lo hay, ¿ok? De que hay gente loca.

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estos toros. Va a estar el beef por ahí, baratísimo en la avenida, ¿eh? Tengan cuidado con esos toros. Que no se le vaya a escapar al uno y lo encuentren en la Clinton. Y lo que van a encontrar es el cuero después, nada más pelado. Right? They're going to find the skin only. The bulls, they get away, get on Clinton Avenue. It's going to be beef for free. I'm telling you. Créeme, cuando yo te digo las cosas, créeme. Que si se escapa un toro de eso, lo van a amarrar. Allí en los Flamboyanes lo van a espeluzar, muchachos. Así que el rodeo, eso es septiembre 11 y 12. Así que no te lo pierdas. Mientras tanto, vamos con música. Lo que tengo para ustedes es sabor, sentido y sentimiento. Esto es el Jangueo Premium Poder 97.1.

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completamente en vivo aquí en el Jangueo Prime de Poder 97.1. Arranca que nos vamos en fa, muchachos. Estamos completamente en vivo en tu radio. Ya tú sabes que tenemos de todo para ustedes. 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Seguimos aquí con más música. Esto es el Jangueo Prime. Esto es Poder 97.1, ¿eh?

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1: Vamos, viene, viene, viene. Oye, me estoy como pichón en primavera, muchachos. Medio enchumbado, enchumbado. Óyeme, ¿tú sabes qué me hicieron allá afuera? Estaban limpiando el building afuera aquí, ¿verdad? Yo te lo voy a contar al costo, ¿ok? Espérate.
2: Uf, un
1: beso de no, espérate, para eso hay que ponerle esto. Espérate. Porque esto es una cosa que... Terrible. Así que hay que ponerle primero esto, ¿ok?
3: Me llaman Bochichero.
1: Vamos a ver qué verá. Aquí es que espera. Que hablen de mí lo que quieran, lo que les dé la maldita gana.
3: Me llaman Bochinchero.
2: La, la, la, la, la.
3: Me llaman Bochinchero.
2: Es un número de mal.
1: Vamos arriba, viene, vamos. Vamos a contarle. Bueno, quiero enviar primeramente un saludo para mi gente de AC Gutter Cleaning. Esta gente están ahí pegados, ¿eh? Pero tú sabes que es malo, muchachos. Angelito, ¿verdad? Oye, mi jefe de AC Gutter, meterle una multa a este Ángel. Ángel está de diablito hoy. Está de diablito. Sí. Desde temprano está por ahí y moja que te moja. Pero como el building es azul, yo tengo una camisa azul. Oye, me ha pegado la maldita manga esa. Me pegó la maldita manga. Estoy blanco yo ahora, pero estoy limpiecito. Ya. ¿No tienes jabón por ahí, muchachos? A ver si por lo menos, aclara esta, se sale la mugre esta que tengo pegada encima, Dios. Bueno, todas esas personas que están ahí conmigo, ya saben, recuerda, están por ahí esa gente. Si los ves por ahí echando agua, sácale el cuerpo, muchachos. AC Gutter Cleaning, están aquí en el 214 y 216, van a pintar esto, van a ponerlo bonito. Así que el saludo para Angelito, que está por ahí. Trabajando fuertemente y solito ahí. Él dice, yo no necesito a nadie que me agre la maldita vida, ¿eh? A él le gusta solito ahí. Dice que solo la hace, solo la paga.
2: Uf, qué chismoso de Maldi.
1: Yo soy chismoso, nada. Pero sigue pegado conmigo. Este es el Jangueo para el Poder 97.1. Yuyu Rivera te acompaña rumbo a las 2 de la tarde. Suba el maldito volumen. Este es Jangueo de Poder 97.1.

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1: Buenas tardes, queridos amigos. Héctor Argensoni aquí con ustedes en la zona musical del poder 97.1 Rochester, Nueva York. Buenas tardes, espero que se mantengan aquí conmigo hasta las 6 de la tarde. Y para aquellos que no saben, este servidor siempre con ustedes, trayéndole todo lo mejor de mi repertorio de lunes a viernes de 3 a 6 por esta, la poderosa, el poder latino de Rochester, Nueva York. Manténgase ahí, en Sonaí.

Saludos, mi gente. Les habla Michael Stuart del barrio Hasta Que Se Rompa el Cuero. Y si quieres escuchar lo nuevo y lo no tan nuevo, escúchalo por aquí, por la 97.1 Zona Musical con Héctor Arginzoni. Y tú querías swing, tú amas swing, Buzukin.

escucharon hoy a Carlito García con Gaby Zambrano, con el tema No Insistas Más. Buenas tardes, mi gente. Héctor Aguinzón aquí con ustedes en la zona musical. Espero que estén disfrutando de la música en esta bonita tarde y espero que se mantengan aquí conmigo hasta las 6. Para aquellos que no saben, este servidor siempre con ustedes de lunes a viernes de 3 a 6, aquí por El Poder 97.1, La Poderosa. Comenzamos la hora con Nel Álvarez con el tema Esta Vez, seguido por Don Perillón y la puertorriqueña con Hay Que Quererla, Grupo Niche con Realidades, Boricua Legend con Mi Sabor, Michael Stewart con Jafet, con Un Nuevo Día, terminando con Carlito García y Gaby Zambrano con No Insistas Más. Es lo que hay, buena música siempre aquí en El Poder 97.1 en la zona musical con este servidor Héctor Aguinzón, así que manténgase ahí en Sonadito.

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Saludo a mi gente, les habla Michael Stuart del barrio hasta que se rompa el cuore. Y si quieres escuchar lo nuevo y lo no tan nuevo, escúchalo por aquí, por la 97.1 Zona Musical con Héctor Arginzoni. Y tú querías swing, tú amas swing, Buzukin.

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0: 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Y están escuchando a Héctor Alguinzoni en la zona musical. Y hemos llegado a la última media hora que siempre dedicamos a la salsa clásica. Así que manténgase ahí en zonadito, no se me mueva nadie, que esto continúa.
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Bueno, mi gente, se nos acaba el tiempo y quiero darle las gracias, como siempre, por estar aquí conmigo y espero que lo hayan pasado bien y que se repita la visita. Recuerde que yo estoy aquí todita la semana de lunes a viernes, de 3 a 6 de la tarde, por esta La Poderosa, el poder latino de Rochester. Aquí los espero aquí mañana, mi gente. Hasta entonces.

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